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3: Si tienes iPhone reciente, pon atención. Apple pagará $250 millones por una demanda colectiva. Los usuarios alegan que Apple prometió un Siri más inteligente con inteligencia artificial, que no estaba listo cuando compraron el teléfono. Algunos podrían recibir entre $25 y $95 por dispositivo. Todavía no hay un link público, pero llegará info oficial a usuarios elegibles. Siri falló y ahora paga.
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1: Vámonos con la Lotería de los Tigres del Norte. Hablando de la lotería, el Mega Millions. Están los millones. Hay que jugar, ¿no?

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1: Vámonos con música de los Sebastianes con Gerardo Coronel. 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
3: Hoy nomás, chécate esto, si vuelas con Delta, ojo, la aerolínea va a quitar bebidas y snacks gratis en vuelos de menos de 350 millas a partir ya de este mes 19 de mayo. ¿Afecta vuelos cortitos dentro de Estados Unidos? Eso sí, si vas en primera clase, no pasa nada. Tú sigues comiendo y tomando feliz. En vuelos más largos, Delta promete mejorar el servicio. Conclusión, vuelo corto, mejor come antes. Oye, pues desde que terminó la aerolínea Spirit y pues como está la economía, pues parece que todas esas aerolíneas se van a empezar a buscar, oye, pues ¿dónde ahorramos? ¿Dónde le cortamos? Chinteguas.
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1: 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Todo apunta a que Memo Ochoa se retira tras el Mundial 2026. Sería su sexto Mundial, algo histórico a sus 40 años. Sigue siendo referente del Tri con atajadas que marcaron generaciones. Si se confirma, el 2026, este año, sería un cierre lleno de nostalgia, aplausos y muchas playeras verdes.
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1: Oye, cada vez más gente ignora llamadas, aunque sean de familia o pareja. Muchos dicen que contestar de ansiedad o se siente invasivo. Prefieren mensaje, nota de voz o responder luego. El tema explotó en TikTok y en podcast. Algunos creen que esto está dañando las relaciones. Moraleja, llamar sin avisar ya es categoría valentía. ¿Qué hubo?
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Amigos, y algo que pasa mucho después del 10 de mayo, uno se queda pensando en la familia más de lo normal, porque estas fechas sí mueven recuerdos, conversaciones y emociones que normalmente traemos guardadas. A veces un domingo familiar bonito también te deja pensando en lo rápido que pasa el tiempo. My friends, ahí te va Banda Carnaval con De Nuestro Amor No Queda Nada. Aquí la patrona está sonando perrón.

0: 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Vamos a recibir más música perrona.
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Así que acomódate donde andes, manejando, trabajando, sobreviviendo el inicio de semana, porque todavía falta mucha madrugada y aquí seguimos acompañándote. Ahí te va El Fantasma con Lalo.

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1: Una de la mañana de lunes, esta ya es hora de pura resistencia porque el cuerpo todavía quiere seguir en modo fin de semana, pero la realidad ya te cayó encima otra vez, mi raza.
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Y fíjate cómo cambia la energía después de un domingo familiar. Hay gente que termina motivada, otros que terminan emocionalmente drenados, porque las reuniones familiares también cansan, especialmente cuando uno trae demasiadas cosas en la cabeza últimamente.

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1: También se viene una semana interesante económicamente porque siguen las conversaciones sobre inflación, gasolina y costos básicos. Aunque algunos números oficiales han mejorado un poco, mucha raza todavía siente presión fuerte en gastos diarios.
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1: Fíjate que por eso la gente, bueno, no todas, ¿verdad? Alguna gente anda más enfocada últimamente en estabilidad que andar impresionando. Y honestamente, eso tampoco está mal, my friends. Ahí te dejo con Virlán García, Mi Entorno.

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0: El Patrón 93.5. 12 de la mañana, McKean ya empieza la pelea seria contra el sueño, especialmente si vienes manejando o trabajando desde temprano, my friends. No se me agüite, continuamos aquí en El Patrón. Sígame en redes sociales, comunícate conmigo en Facebook como El Villano del Sabor. También búscame como Adrián Martínez o en Instagram, DJ Adrián Martínez.
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0: 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Y hablando de cosas importantes, siguen moviéndose cambios en procesos migratorios y revisiones más estrictas en ciertos casos. Mucha gente anda preocupada porque algunos trámites están tardando más de lo normal y eso genera bastante incertidumbre para familias completas. Así que les recomiendo, por favor, consulten directamente con su abogation, o sea, su abogado, por favor.
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1: Por eso, mi gente hermosa, siempre es importante buscar información confiable y no quedarse solamente con rumores de redes sociales. Hay demasiada desinformación circulando y eso termina estresando más a la gente. Así que, por favor, tengan mucho cuidado con la información que obtienen.
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Así que tranquilo, paso por paso. A veces la ansiedad viene más de no saber qué está pasando que del problema en sí. Así que take it easy, please, ¿ok? Vámonos con más música perrona. Este es Josie Quinn y Jorge Medina con En Tiempo y Forma Juntos.

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0: Estás escuchando El Patrón 93.5. 3 de la mañana y esta sí es hora peligrosa para la mente. Aquí es donde empiezas a pensar demasiado en cosas que durante el día ni tiempo te dabas de procesar. La mera neta, mi res, ¿eh? Feliz madrugada, feliz lunes para todos ustedes. 11 de mayo.
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1: Fíjate, amigos, que honestamente las madrugadas de lunes pegan distinto porque uno ya empieza a calcular todo lo que viene encima de la semana. Horarios, pendientes, pagos, trabajo, todo vuelve a arrancar.

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1: Pero tampoco sirve mucho estresarte, mi raza, por todo al mismo tiempo. A veces uno quiere resolver la vida completa en 3 de la mañana y ni despierto piensa bien. Uno a esta hora, la neta, mi raza, la neta.
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Así que mejor enfócate en terminar bien la noche. En lo demás se acomoda con calma y con energía. No con desvelo, mi raza. Te saluda tu amigo, tu compadre, tu valedor, Adrián Martínez, el bichero del sabor aquí, El Patrón, con pura música perrona.

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1: 4 de la mañana, ya se empieza a sentir que sobreviviste la parte más pesada de la noche. Aquí ya cambia el ambiente poquito a poquito. No te me vayas, yo soy Adrián Martínez del Villano Sabor, aquí con ustedes, con pura música perrona.
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aprende uno trabajando eventos, my friends. Las mejores fiestas no siempre son las más caras, son las que tienen mejor ambiente, mejor energía y momentos que realmente conectan con la gente. He dicho, caso cerrado. Ahí te va, los 12 Tamaulipas con el Chava.

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1: Amigos, y ya que regresamos oficialmente al lunes, también regresa toda la presión normal de la semana, tráfico, horarios, trabajo, pagos pendientes, y el cuerpo todavía ni se recupera del, bueno, pues bien, del fin de semana. Por eso mucha gente a los lunes anda más seria, más cansada y o más desconectada mentalmente, pero no siempre es mala actitud, solamente muchas de las veces es simplemente agotamiento acumulado, porque la mayoría de la raza ahorita no anda descansando realmente, nomás andan sobreviviendo semana tras semana.
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Así que, mi gente hermosa, así que si tú andas despierto conmigo a esta hora, tranquilito, aquí seguimos acompañándote. Ya sobreviviste lo más pesado de la noche. Muévete tantito si traes sueño, échate agua en la cara si hace falta y no dejes que el cansancio te gane al final del turno, porque el cuerpo afloja mucho en estas últimas horas y hay que mantenerse abusaditos hasta llegar bien.

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Oye, si algo que me llama mucho la atención de las madrugadas del lunes es cómo la gente viene todavía cargando emocionalmente el fin de semana. Ayer muchos convivieron con familia, vieron gente que tenían rato sin mirar o recordaron cosas importantes. Y hoy ya todo volvió a arrancar rapidísimo. El trabajo no se pausa, las cuentas no se detienen y la rutina sigue, aunque emocionalmente uno todavía ande procesando cosas. Por eso, las madrugadas del lunes se sienten más pesadas mentalmente que otras noches, mi raza. Vámonos con Giovanni Ayala. No estaba hablando en serio.

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1: Y bueno, raza, gracias por acompañarme otra madrugada más aquí en Madrugando con el Villano en El Patrón. Si ya vas rumbo a casa, maneja tranquilo. Si apenas vas empezando el día, échale ganas. Y si esta madrugada te dejó pensando demasiado, tampoco pasa nada. A veces el cuerpo necesita dormir, pero la mente necesita procesar primero. Nos escuchamos en la próxima madrugada. No te me vayas, mi raza.

Tomás Contreras, el día de hoy no me quería levantar de la cama porque ando bien deprimido. ¿Por qué? Porque mis gloriosas y poderosas Águilas del América no pudieron pasar a las semifinales. Perdieron el día de ayer por posición en la tabla, por goles empataron. Pero, pues así es esto del fútbol. ¿Qué le vamos a hacer? Vámonos con más música el lunes con el

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ramo de rosas. Así, mira, directo, duro y en la cara. El video te lo voy a subir en un momento en mis redes sociales. @elbarbascontreras en Instagram. @elbarbascontreras. Más música

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Dándole con todo esta mañana de lunes. Saludos a la gente de todos Oklahoma, a la gente de la finiquera, también a la gente que nos escucha en Omaha, Nebraska. Es lunes con el Barbas en el Patrón. Buenos días.

noticia acá en las redes sociales porque mis gloriosas y poderosas Águilas del América quedaron fuera. Yo lo que opino es que se tiene que hacer una reestructuración ahí en el equipo. Ya correr a Henry Martin, por favor. Araujo, ya que se vayan, ya. Lárguense. Más música en El Patrón.

0: ¿O hasta qué, o hasta dónde, mamacita? ¿O hasta que me mate?
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dándolo todo esta mañana de lunes. Oye, ¿qué te parece si nos vamos con un chismecito? Edén Muñoz canceló concierto este fin de semana en Los Mochis, Sinaloa. Él quería tener su concierto, pero algo sucedió donde hubo bastantes muertos, hubo gente desaparecida, y dijo, por respeto a las víctimas, yo cancelo mi presentación. Muy bien por mi compa Edén Muñoz. Vámonos con más música el lunes con el Barbas en El Patrón.

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0: Échenme el chismecito. ¿Para quién es el saludo? En mi Instagram, @elbarbascontreras, y en el patrón.
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2: Todos sabían que

aprovecho este momento aquí en El Patrón para también desear feliz Día de las Madres a los que celebraron el día de ayer, a las madrecitas que llegaron crudas a trabajar el día de hoy, se lo merecen. Celebraron, la gozaron, la vivieron rico y ahorita están chambeándole. Abrazo para todas ustedes. Escuchando al Barbas en El Patrón, buenos días.

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Así suena la música de La Adictiva, se llama Te Doy Mi Palabra. Eres la única, baby. ¡La única! Arriba Jalisco, arriba Guanajuato, y súbele para que retumbe la bocina. Buenos días. Aquí la que manda es el Patrón por la música perrona.

0: 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Ya prepárate, en camino vienen más de Los 12 Tamaulipas, música de Jorge Luis Cabrera y también rolas de Gerardo Coronel.
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0: Aquí vamos escribiendo la historia. ¡Qué perro!
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1: Ya en camino, Gerardo Coronel, la arrolladora Banda Limón y también la Tracalosa de Monterrey.
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Oye, felicidades para Alfredo y también para Cristina, que hoy está celebrando su aniversario. Oye, el aplauso. Y que viva el amor. Aquí llegó Luis Ángel el Flaco, ex vocalista de Los Recoditos. Se llama Vuelve a mí. Aquí.

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1: Oye, buen provecho, preparando más música para ti en este mediodía. Ya viene algo de calibre 50 y también el orgullo de Chiapas para el mundo. Es Julián Álvarez, eso y más en solo minutos.
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1: Pumas, ¿qué hizo Pumas? Pues eliminaron al América en ese clásico. Mis Tigres también

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escuchas El Patrón 93.5. ¿Qué onda? Yo soy Carla Galletita Trevi. 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

Hitch. Aquí suena el patrón 93.5. Saludos, Sprayeros de Florida. Ay, por acá el Richie anda bien triste porque sus águilas ya no vuelan.

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1: Tuvo una suerte de que iba prestando atención. Te hablo de este hombre que iba en el Interestatal 75 en el área de Atlanta manejando y de repente ve que viene un carro en sentido contrario en plena autopista. Imagínate lo bueno que pudo reaccionar, esquivó, no pasó a mayores, pero todo quedó grabado porque él conducía un Tesla. Entonces esto de terror, como de película. Por lo que sé, todavía no han arrestado el conductor que iba, yo creo que bajo la influencia de algo. Oye, gracias por escucharme. Yo soy Carla Galletita Trevi. 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
1: ¿Qué onda? ¿Cómo andamos? ¡Feliz lunes! ¡Lunes! ¡Bonito pechocho! Más si hoy estás de manteles largos. Yo soy Carla Galletita Trevi, te voy a acompañar de retacha a tu casita con música de La Adictiva, de Lenin Ramírez, del Grupo Codiciado y todo lo que quieras escuchar a esta hora. Comunícate vía el Talkback en la aplicación de iHeartRadio. Sobres, ahí te escucho. Somos El Patrón.
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0: Morro Beach, aquí suena el patrón 93.5. Echa pa' mí, es el grupo Frontera. Buenas tardes. Oye, maneja con cuidado, hay que llegar bien a casita.
1: Quiero darle.

0: 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Saludos para Verónica y toda la gente de Cuernavaca. Gracias. Yo soy Carla Galletita Trevi. En las redes me encuentras. Sígueme. Roba Carla me contó y te cuento que las barras de chocolate de la marca Spring and Mulberry pueden tener contaminación de salmonela. Los dátiles van ahí como que dañados hasta el momento, pero por fortuna no hay casos confirmados de personas que se hayan enfermado, pero no te los comas. Mejor, si tienes por ahí una barra de este chocolate, toma la foto y pide el reembolso en la tienda. Dale, somos El Patrón.
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2: Buenas, buenas, y saludos para la gente de Hidalgo, de parte de Miguelito que anda trabajando. Hola a los que están ahí en la obra gris, echándole todas las ganas del mundo, sacando el proyecto adelante con todo y todo, ¿verdad? Por acá me comentan, oye, no me quieren subir de sueldo, y ay, me está dando muchos detalles. Bueno, hablamos fuera del aire, no quiero dar toda tu información. Oye, también escríbeme, estoy ahí en las redes, arroba Carla me contó, y te cuento que la banda MS va a sonar en breve también, Dirlán García y Junior H.
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Y los de Guerrero también escuchan El Patrón. Obi, obi. Hey, ¿qué tal, mi Mari? ¿Cómo andamos? A los que siguen trabajando, está para que muevan el botecito.

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1: Mañana, familia, mañana más oportunidades de ganar los $1,000 dinero fácil por estar con el patrón todo el día. 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Sirve que tienes la música del fondo 24/7. ¿Sobres? Bueno, tienes que dormir algunas horas. Pero bueno, $1,000 te puedes ganar. Solo debes de estar pendiente de las palabras claves que suenan en punto de cada hora, de 9 de la mañana a 5 de la tarde. Voy a regresar con música de los Cardenales de Nuevo León. Duelo. El Coyote y su banda Tierra Santa, entre otros. Quédate con el patrón.
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0: en Myrtle Beach se escucha El Patrón 93.5. El Patrón, una estación de iHeartRadio 100% humana garantizado. Y parece que ya estoy llegando tarde a este tema, pero es que el fin de semana se puso muy interesante. Ahora sí, los ovnis. El gobierno de Estados Unidos pues asegura que sí existen y aún no nos dan respuestas. Sacaron fotos que han tomado desde vehículos militares hasta aviones, lugares donde no pudieron ser hackeados o inventados, ¿ok? Eso es lo que significa. Todavía no nos dan respuesta de dónde vienen, si son de otro planeta. Lo único que saben es que la física que nosotros conocemos no... Estos videos no tienen explicación con la ciencia que nosotros tenemos en este momento. Si quieres checar las fotos, sígueme en las redes sociales, me encuentras como Jazz Mosqueda. Vuelvo con la adictiva banda, San José, el Chapo de Sinaloa, La Arrolladora y Banda Carnaval.
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